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No me sufone, señor Doc, yo vine a cantar. Usted no me va a mandar a mí a cantar. No, señor, no, señor. Yo aquí me voy, vengo a complacer a este pueblo. Aquí en el podro me vengo con mucho gusto. Y aquí me voy a las 4 de la mañana, a las 5, cantando. Pero usted no sea tan sapo, tan lambón. Marica. A ver, ¿qué dice?

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0: través de Olímpica Estéreo en esta mañana. Mañana sabrosa desde tempranito. Salió el sol hoy, ¿eh? El mono salió picante hoy desde temprano. Bienvenidos todos a esta mañana del... Mañana del sabadito por Olímpica. Bienvenidos.
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0: Aquí llegó el lunático de Olímpica Estéreo para acompañarlos a través de la emisora más importante de Barranquilla y de Colombia. Vamos a arrancar de una con esto, ¿eh?

0: Dicen el lunático, estamos activos. Toda la comitiva aquí de enfermeras de la Bonadora escuchándote esta mañana tempranito. Tempranito, qué rico, qué rico, qué rico. Óyelo.
1: Papi.
0: Voy a poner esta canción del binomio.
1: Regalo.
0: Se llama Navidad.
1: Y otra,
0: saludo para los conductores de

esa es mi abuela diciendo, revolea, revolea por los costados con la cuchara de palo. Para que no se quede pegado después, ñerda, loco. Bueno, listo. El tema de esta champetica se llama el palo.

0: todos los medios de transporte que llevan la sintonía de Olímpica por toda Miami. El sol salió tempranito, sí, es verdad, pero sabroso, ¿verdad? Salió radiante, se ve bonita Barranquilla temprano, hombre. Qué chévere, qué chévere, qué chévere.
1: La

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0: Olympic Stereo te dice yo te apoyo. ¡Dale! Así te dice Olímpica.
1: ¡Ella sí sabe! ¡La olla es la que...
0: ¿Cómo te dice Olímpica, pa' ver?
1: ¡Ella sí sabe!
0: Sí, señor. Junto a OK Sport.
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1: ¡Dale!
0: Imagínate tú andar por ahí por la calle con unos tremendos de tenis, igual. De OK Sport, ¿no? Hombre, qué vaina nítida.
1: Pero
0: de la Olímpica, Olímpica te lo regala. 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
1: 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El diente está en palo.
0: Vamos, es.
1: ¡Aquí!
0: Bueno, 7 de la mañana, 41 minutos. Vamos a seguir olimpicando. Te voy a poner esto. Bueno, porque hoy es sábado, tanto bla bla bla no aguanta. La musiquita más sabrosura. Saludos para los conductores de Cochofal, de Ecotransco y los pelados de Azota Eva Móvil, que son los taxistas del aeropuerto.
1: ¿Cuánto?
0: La ciudad de Barranquilla. Son mares y son olimpiquistas, cuadro. ¡Hombre! Se llama La Esencia del Cuaguancó. Este temita, ¿ves? Lo voy a poner aquí a través de Olympic Stereo para seguir disfrutando del sábado. Tremendo ambiente sabroso.

dice por acá, saluditos para la gente que está en La Samaria, en Santa Marta. Saludos para los taxistas, para los in-drivers, para los Uber, carros particulares.

se llama Nuestro Modo, una canción que me encanta, que me fascina bailar con el bollito apretado así bien rico, diciéndole cositas bonitas. Ay, Dios mío, me encanta a mí enamorar un bollo. Épale. Esa es la parte más chévere cuando uno está conociendo a alguien. Es como pretenderla, ¿verdad? Como enamorarla, como... Mami, ven acá. Está bonito, mi amor.

Seguimos disfrutando de la programación de Olímpica. Después de la pausa te voy a poner esto, Óyelo. Se llaman Los Tambores. Este es lo que viene después de la pausa. Despegue de Olímpica.

0: Esteban, que hizo parte de la Fania. Ya era un veterano ya cuando estaba con la Fania, ¿sí o qué? El propio Johnny Colón. Vamos a la pausa y ya regresamos a través de Olímpica. Coge la suave que ya volvemos. Esta es la número uno, ¿eh? Coge la suavecito que es.
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0: Los Inquietos. Callenatico por acá por Olímpica, ¿verdad? Papi, no cae mal un callenato como esto. A esta hora de la mañana para iniciar la mañana como debe ser. Sí, señor. Se llama Recuérdame.
1: Gerardo Tastón.
0: A través de Olímpica Estéreo. Saluditos para los conductores de Sobusa, de Cochofal, para los in-drivers, para los taxistas, para todos los medios de transporte. Lleva la sintonía de Olímpica por toda Barranquilla.
2: Tienes que marchar.
0: Óyela. Me dicen por acá que desde Valledupar también están pegaditos olimpiqueando ando. Saludos para los barranquilleros, para la gente linda. Está en Valledupar, Los oyentes de Olímpica Estéreo. Ahí están pegaditos. La número uno de Barranquilla. Vamos a seguir olimpiqueando, te voy a poner esto. Párale bola.

gracias, gracias, gracias. Estoy a dieta, pura manzanita, pura fruta ahora en la mañana. Coman fruta, coman fruta. Coman sano, coman sano. Entre las mujeres. Dale, muchas gracias. Ahí está Juanita Morel, a través de Olímpica Estéreo.

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43 minutos. Se llama El Mártir. De Vista de los Buenos a través de Olímpica. Saluditos también para los conductores de Azotaeva Móvil, que son los conductores del aeropuerto de la ciudad de Barranquilla. Esos manes también están ahí siempre conectados, escuchando la número uno. Se llama Olímpica. Vamos a seguir olimpicando. Voy a poner esta canción de Alberto Santiago. Otro más que hizo parte de la gran orquesta Fania, Se llama Ay Caray esta canción. Salsita para los salseros. A través de Olímpica, la número uno de Barranquilla.

0: A través de Olímpica Estéreo, la número uno de Barranquilla. Después de la pausa, seguimos disfrutando de la programación de la número uno de Barranquilla y Colombia entera, que se llama Olímpica, papi. Después de la pausa te voy a poner esta vez para que sigamos bailando en el sabadito. Sabadote, mejor dicho. Joda, qué solecito así sabroso. Estaba como para tirar playa hoy, ¿eh? Saludos para la gente que está en Prado Mar y en Puerto Colombia. La gente que está en Puerto Colombia, están pegaditos a la número uno de Barranquilla. Vamos a la pausa.
1: Sabes bien que
0: ya volvemos.
1: Te quiero. 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

0: se llama Julia. ¡Ay, Julia, Julita, Julia! ¡Uépale!
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0: 9 de la mañana, 14 minutos. ¡Epa! Y ahora, ¿cómo te quería una champetica? Un africanito bien sabroso. Que la vacile a esta hora de la mañana a través de la emisora más importante de Barranquilla. ¡Cita Colombia! ¡Se llama Olímpica! Y no hay más. No busques que no vas a encontrar tanta sabrosura como Olímpica Estéreo, ¿eh? Aquí está el lunático acompañándolos.

Para la gente que está ahí en el centro de Quillami, en el centro de la ciudad de Barranquilla, también dicen presente, escuchando Olympic Stereo, la número uno, La Puerta de Alcalá, la grande de Madrid. Oh, me encanta esta canción. Me encanta este tema. La grande de Madrid con La Puerta de Alcalá.

Saludos para el propio Wainer Trujillo, que sea mi llave, carajo. Te quiero mucho, mi hermanito, ¿viste? Un abrazo para ti, para los tuyos, para toda esa familia bonita que tienes. Óyalo. Presente. La puerta de Alcalá. Ayer una amiga estaba ahí en la puerta de Alcalá. Está mandando foticos. Es más, se ve muy bonita, embarazada. Felicitaciones para mi amiga. No voy a decir el nombre porque, bueno, pero esa es mi llave también. Ayer esta vez estuvo en la puerta de Alcalá, en Madrid, España. La puerta de Alcalá es un monumento, es muy histórico. Ha visto pasar el tiempo, así como dice el vocalista de esta canción.

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Señor, 9 de la mañana, 31 minutos. Vamos a seguir olimpiqueando. Te voy a poner

se llama Río Sena. O el Opia también le pueden decir, ¿verdad? Tremendo tema, guau. ¿Cómo? A ver si me encanta esta canción. Río Sena. Vaya, viejo Javi. Oiga, qué canción sota. Esto sí es un tema de los temas, de los temas, de los temas, de los temas. Ah, de los temas, de los temas, de los temas. Bueno, bueno, bueno, bueno. Este temita, ¿eh? Río Sena. Le va a preguntar a Javi la historia de esta canción. ¿Quién trajo este tema aquí? ¿Quién lo trajo? ¿Ah? Óyenlo. A ver, a la una, a las dos y a las tres. Ok, hay que darle aquí.

Bueno, prima habían, de, habían hablado de esta canción. ¿Quién trajo este tema aquí a Barranquilla? Pero no sé, vamos a verificar ahora. Viene llegando Javi, que este man es la Biblia, ¿no? Ah, si no lo sabe Javi, ¿quién más lo va a saber? Ah, bueno, hay muchos conocedores de la buena música. De estos discos que traían antes, se lo repartían a los pick-ups, toda esta cuestión. Me tiraron por ahí un datico de quién fue el primero que trajo esta canción acá. Hay que preguntar primero, ¿puedo soltar eso así? ¿Sí o qué? Pero tremendo tema. Yo me imagino la primera vez que pusieron este tema, esta canción en una verbena. No me imagino nada más. La gente enseguida se puso de pie.

el Junior esa. ¡Hoy! Juega Junior, tu papá. Hay que meternos en los hoyos. Ay, cuidado, mi equipo. Vamos con todas, ¿eh? Ya tenemos nuevo director técnico. Ese nuestro querido y amado ex arquero de nuestro equipo del Alba. Nada más y nada menos que Sebastián Viera. Es el nuevo técnico del equipo barranquillero. Bueno, y vamos con todas. A ver qué es lo que hoy. Saludos también para los conductores de Cochofal, de todos los medios de transporte que llevan la sintonía olímpica por toda Barranquilla. Gracias por esa sintonía tan chévere, ¿no? Siempre están ahí pegaditos. Saludos para la gente ahí en la zona Gallacán. Ahí me dicen por acá en el centro de Quillana. Pura olímpica, papi. Antes de la pausa te voy a poner esto. Adalberto Santiago. Se llama más sabroso, ¿eh? A través de Olímpica Estéreo.

este domingo es el simulacro.

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dale. Un abrazo, Miquilla, la bella hermosa. Tierra caliente de gente maravillosa, inteligente, cabelladora, trabajadora, bailadora. Ese es mi gente, my people, como digo yo. En español, mi gente.

El abrazo enorme, el saludo de este amigo de ustedes, mi tata bella hermosa. ¿Qué más, my people? ¿Qué más? ¿Cómo está la nota? Bacano, mi gente, chévere. Gente camelladora, gente bacana, gente bonita. Aquí está saludándome en la puerta, porque todo el mundo comienza a llegar a esta hora a recibir las estéreos.

el travieso Daniel. En la dirección de Olímpica Estéreo. ¡Bieso! ¡Bieso, bieso, bieso! Un abrazo, mi tata. Buenos días, mi amor. Te ves hermosa hoy vestida de blanco. Me gusta tu... Eso que se pone la pañoleta es un cintillo ahí. Te ves hermosa, mi tata. Mi hermosa hija. Un abrazo para el pelado Elvis Puello. Aquí estoy en las estéreos favoritas. ¡20 Latina! Me encanta saludarlos. Me dice que anoche la presentación de Sergio Vargas. Dice el pelado Elvis Javi, sí, poste presentación la de Sergio Vargas. Y me dice, no jodas, ese man está intacto.

0: la pasamos del carajo.
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0: En este disco me mencionó Sergio Vargas. Me dijo, Javierito, yeah, esto de los tuyos.
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0: ¿Qué es lo que ponemos aquí? Lo que se pega, José Colomna.
1: 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Ahora con la...
0: Oye, está con el viejo, qué bacano. Saludos para tu papá, José.
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0: Arrancamos las estéreos favoritas, 20 latinas.
2: Gustavo.
0: Este peladito se llama Fabián Corral. El que canta es Diomedes, pero el que compuso es él. Nació por allá un 31 de agosto, o sea el lunes de esta semana. 57 años.

0: 1969 nace este compositor.
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0: Él es cantante, compositor, arreglista, músico. Ey, para los que no sabían, él es odontólogo. Ajá, como Peter Manjarrés.
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0: Nacido en esta región de Colombia, Urumita.
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0: Tiene muchas canciones, ¿eh?
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0: Muchas canciones en la composición. Esta se llama Volvamos. Esta se llama La que te hizo el dos, Poncho Zuleta.

0: Esta se llama La que te hizo el 2. Esta semana estuvo viendo sus 57 añitos. El pelado Fabián Corrales, carajo de los buenos.
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0: compositores.
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0: Yo sí me acuerdo cuando él me entrevistó, me dice: Javier, yo compongo, pero no le pongo floritura, porque esa es mi manera de componer. No estoy hablando mal de nadie. Y estoy de acuerdo con él.
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0: digo La que te hizo el 2, bueno, yo compongo así. Y si me toca decir Orgullosa. Orgullosa, esta la compuso él, Fabián Corrales, para que sepa. Este es de los míos personales. Tremendo, como cantante, como toca la guitarra. ¡Ay, carajo! ¡Feliz

0: actor, arreglista, cantante. Verlo en guitarra, Fabián Corrales, es una vaina bacana. Verlo tocar guitarra, todas sus canciones. Sobre todo porque él cada vez que va a cantar una dice, bueno, y esta canción, yo se la compuse y vino a... Acá no, cuando cuentan la historia. Ah, no. Fabián Corrales, de los grandes compositores de la música vallenata con letras que han sido cantadas en cualquier lugar, cualquier rincón, cualquier parranda vallenata, cualquier día, no importa, no hay que tener parranda ni nada, cualquier día.
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0: Él toca la guitarra.
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0: Se llama Dime Quién.

0: bonita canción. Bonita canción esa. Vamos a la casilla número 19. Hoy en las estéreo favoritas, antes me voy a ir con Tatán, mi querido Tatán, que está listo. Y me quiere contar cosas que pasan a esta hora en la calle olimpiquista. Adelante, mi querido Tatán, te escucho. ¿Qué pasa en la calle, Tatán?
1: Javi, buenos días, ya estamos con la mejor energía en este sábado fin de semana de 20 latinas. Y bueno, ya estamos aquí desde las calles de Barranquilla. 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
0: Bueno, ya me dio hambre, mi querido Tatán. Me dio hambre. A las 10 de la mañana con 22 minutos. Esta semana fue primero de septiembre. Esta vaina en español, en inglés, en alemán, en chino. En Nepal, donde fue el terremoto, una colombiana. Ahí cerquita a la China, cerquita a Nepal, juntó muchos, muchas personas y les enseñó a decir esto.
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0: Una canción del maestro Calixto Ochoa. Enmarca lo que somos. Enmarca nuestras generaciones, nuestros hijos, los que vienen más atrás, los que están bien adelantados, las abuelas, las abuelitas.

0: El se dice olímpico.
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0: Gracias a toda la gente de Barranquilla, a toda la gente del Atlántico, a toda la gente de la costa, a toda Colombia, por querernos de esa manera y hacer de esto una fiesta en el mundo entero. Por eso hoy recibimos la casilla número 19 en este 5 de septiembre.
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Las estéreo favoritas de la semana. 20 latinas, aquí estoy, Javier Echeverri con ustedes en las estéreo favoritas. 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Joda, dice que 15 días de carga. 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Un abrazo para Adrianita. Mi querida Adrianita Ginás. Dice, Javier, ¿quiero ir a Speedway? Ve allá, nombre mío. Ya se rebaja. Hasta el pelo mío se cae ahí. Y yo como le puse los tapiforros, ni siquiera, ¿verdad? Ni siquiera. Hoy quiero traerles a esta agrupación. Adrianita Ginás. Amiga mía, carajo. Cristian Vizcaíno dice que le regalo. 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

0: ¿Usted cómo va cuando suena esta música? Miguel, ¿cómo estás? En el año de 1940, saca la cuenta. 60, 76 años. Hola. Yulemis.
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0: Le dicen Yule de cariño. Otro le dicen Yuyu. Otro dicen Yulemis. Y más cercano, los novios y los amigos le dicen Rose. Fíjate tú cómo es la cosa. Qué bonito moño hoy. Año de 1940 nace la Villa Caracas Boy. No, no, 76. Ah, no, 86, sí, señor.
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0: A propósito de que llega septiembre. 86 años de fundada la Villa Caracas Boy.
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0: Un dominicano venezolano llamado Luis María Frometa. Ha conocido como Villa Frometa. La cual dirigió hasta su fallecimiento el 5 de mayo de 1988, se murió. La influencia primordial de la orquesta desde su comienzo fue la música caribeña.
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0: Hicieron música cubana.

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0: una de las canciones favoritas de Cristian San Juan, porque me dice que él es un buen amante. Se llama Rumores la canción aquí en Olímpica Estéreo. ¡Ay!
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0: Hace 86 años Cristian San Juan. Se fundó la Billo Caracas Boy con el señor Billo Frometa.
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0: Él va mucho a Venezuela por allá y aquí. Anoche estaba.
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0: Con Sergio Vargas, que esta noche se presenta en el gran festival de merengue en la capital de la República. ¡Mi Sergio! Anoche me dijo Javier, Javierito, esta es tu canción.

El negro, como le dicen allá en su República Dominicana. ¡Qué vaina sabrosa esta marola hoy! El que no baila esto tiene la alma muerta. El maestro Pedro Ramayá decía así: el que no baila esto tiene la alma muerta. Pero sacío, con gallo y todo, para que la vaina se sienta más chévere. Tiene la alma muerta.

y abrieron nuestro septiembre. Y no puede faltar esta canción compuesta por Rosendo Romero, hermano, el poeta de Villanueva, hermano de Israel Romero.

0: claro cuando yo decía ahorita en Rusia, en Estados Unidos, la gente dice, en un país como Colombia, la Navidad comienza desde ya. Porque desde septiembre, yo lo he visto cuando la gente habla, yo estoy hablando en inglés, espero que me entiendan. Desde septiembre se siente que viene diciembre. O sea, ellos lo dicen así en inglés, ¿no? Entonces, es bonito sentir que este momento tan especial que arrancó en la oficina de Andy Pérez allá arriba con Mike Char, Javier Echeverry, Rafael Páez, y estaba Fabio Poveda, pero Fabio se fue y no sé qué pasa. Yo estaba peladito cuando estábamos aquí y ese día nació el arranque de la frase, porque inicialmente la frase no arranca desde septiembre, se siente que viene diciembre. Ese día se dijo, Mike dijo, bueno, estaba Andy también, estaba yo, pues yo me quedaba calladito porque yo, joder, estaba hablando con unos monstruos.
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0: Y entonces yo los escuchaba hablar y ellos decían, joder, yo creo que tenemos que arrancar una palabra que diga, en septiembre ya llega diciembre, en septiembre sentimos diciembre. O sea, ahí se empezó a cuajar ese día, en ese laboratorio que teníamos ahí, de ideas, de talento, nace la palabra desde septiembre, se siente que viene diciembre. Nació ahí, en esa misma semana se maduró y se fue. Me acuerdo yo, Javier, ¿cómo fue que dijo, May? Yo le dije, eche ese dios en de septiembre. ¿Cómo fue que dijo? De ahí como todo el mundo estaba, al ratico se tomaron unos clink clink. Unos clink clink, ahí se brindó y la sabrosura. Porque esos comités siempre terminaban en unos clink clink. Entonces, dice, a Chandy, yo creo que él fue el que él dijo, desde septiembre comienza diciembre, de septiembre ya viene diciembre. Entonces se llevaron eso anotado y allá se dijo, desde septiembre se siente que viene diciembre en el estudio. Cuando eso se grabó, eso no fue enseguida la sensación y que ya corre todo el mundo. No, señor, han pasado 30 años, me dice Yuran. Él estaba en el colegio y yo tenía aquí en Olímpica un añito de haber llegado. Tenía 16, voy a cumplir 47, saca la cuenta. Qué guacho, por eso es que a veces te han caído los dientes, porque tú a veces no crees en la vaina, no jodas. Y nace desde septiembre, se siente que viene diciembre. Casi a 17 en Olímpica.

0: canción, me dice Juancho, me dice Javi, de las mías, mías, mías. Pero me recuerda cuando era cabellón y pelado, decía.
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0: y Aguinaldo.
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0: El poeta de Villanueva le compuso esta canción a Diomedes Díaz, que se inmortaliza siempre.

0: canción fue creada en el año de 1980 aquí en Barranquilla. Rosendo Romero compuso esa canción inspirándose en la nostalgia de la época decembrina, logrando unir una misma letra, la alegría de las festividades con la tristeza y soledad que sienten las personas ausentes o lejanas con su familia. La convirtió pues en un tremendo clásico.
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0: Fue grabada por el cacique de la Junta, Diomedes Díaz.
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0: ¡Ay!
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0: Año de 1980.
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0: La canción pega duro cuando uno está así como solito en alguna parte.
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0: 46 años, fíjate tú. ¿La edad mía?
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0: A mí eso no me gusta decirlo porque la gente... Oye, Tata. La pelota la tiene Tata. Hoy juega Junior del Alma. Hora de salir de ahí, de ese puesto, Junior. Tata, te oigo.
2: Javi, aquí bajo la pelota de pecho y la domino. Aquí desde el Centro Comercial Único en...
0: ¡Ándale! ¿Eh? ¡Ándale!
2: Bueno, seguimos.
0: Bajó la pelota.
2: De pecho y aquí la domino, Javi.
0: ¡Ándale!
2: O sea, que yo soy un volante 10 con categoría.
0: Ahí te va a caer José Peña encima. Un abrazo. ¡Adelante!
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0: Me dio hambre cada vez que usted dice así, me da hambre. Vida, dice.

nació en Japón el 26 de junio del 1984. Es creada, pues, los músicos estaban influenciados por la salsa de la Fania All Star, por Tito Puente y por todas esas agrupaciones que eran la sensación de la época. Y los japoneses, que les gusta hacer bien la vaina, ellos tocaban la salsa, pero de una manera increíble, tanto que ellos llamaban mucho la atención hasta de los mismos músicos. Los músicos subían a verlos tocar porque hacían figura que no era normal hacerla dentro del género salsa. Y ellos eran tan veraces, tan locuaces, oye, que hacían unas figuras increíbles. Estos manes que ve. Y ahora aprendieron los japoneses a hacer salsa. Eso era lo que impresionaba. Ellos sacan la casta en un festival que se hace en la ciudad de Nueva York. Te voy a decir cuándo, exactamente en 1991, 6 años más adelante, hace 35 años, en el festival número 16 de salsa realizado en el festival de Nueva York, Madison Square Garden de New York, la orquesta de la luz, le demostró al mundo que los japoneses también podían tocar y cantar salsa y poner a la gente a bailar y a cantar su música. Como cualquier salsa u orquesta latina salsera, ellos también podían hacerlo. Nora la cantante, Nora Suzuki. Ella es la de la moto, no mentira. No mentira, no. Ella sigue tocando un grupo de salsa, ya no está en la orquesta de la Ponce de Barató. Ella anda con un grupo y viene mucho a Perú, porque ese grupo está pegado mucho en Perú. Aquí está, para recordar un poquito, esta agrupación que vino aquí a Barranquilla. Por allá en 1993, en un concierto que se llamó el concierto Los Reyes de la Salsa, Estadio Metropolitano. Y que para poder entrar, la gente cambiaba las boletas por una checa. La checa le daban una boleta. Estaba yo recién llegadito a la radio. Estaba yo peladito, segundo semestre.

Realmente ella, no sé, bueno, su nombre artístico es Nora, pero ella se llama Etsuko. Etsuko Suzuki. Y si lo digo, pues yo más o menos sé más o menos japonés. Ya es que así se llama ella. Y ahora, dígalo, Tsuko.

llamaba siempre mucho la atención de lo que lograba esta banda. Esto es en vivo, ¿eh? Esta es una balada que ellos la llevaron a la salsa. Canta Nora. Yo entrevisté a Nora aquí, recién llegaba a ese concierto. Recién ella, oh, fresquecita, no hablaba español. Ella cantaba en español, pero no hablaba español. Se comunicaba en inglés. Y yo la saludó de hi, Nora. Yo me acuerdo que le dije, this is a radio station, bienvenida a estéreo.

0: billete que le dejó a Montó la empresa esa de moto. Y así dice que ella es la fundadora de los mototaxis en el mundo.
1: Déjame presentar al grupo.
0: ¿Y los mototaxis comenzaron en la China?
1: Todos los miembros son chéveres.
0: Son las 11 de la mañana, 4 minutos en la Olímpica de Estéreo. Bueno, voy a una pausa cortita, cortita. Igual yo sigo con ustedes aquí acompañándolos. Quiero decirles que estamos disfrutando de este sábado 5 de septiembre. 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

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Bendiciones, mi hermanito. Una persona calidad. Ser humano de esos que nunca usted le encuentra un no. Un abrazo enorme para ti. Bendiciones de parte de tus hijos que trabajan ahí contigo. Junior, que ayer lo vi haciéndose un copete bacano. El pelado Miguel, tu señora esposa, que también está ahí. 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
1: Bueno, a esta hora, a las 11:30 ya comienza el partido del Bayern München. Ahí está saliendo el muchacho, ahí viene Harry Kane. Harta semana hace gol de cabeza, de oreja, de nariz. Y del equipo donde estaba lo echaron. Pensó que se había muerto su carrera, miren, el insistir, el perseverar. Hoy cumple uno de los jugadores más icónicos del Bayern, Paul Breitner. Paul Breitner, el equipo de Baviera. Es exfutbolista alemán, ícono de la década de los 70. Paul Breitner, ojo así, pote jugador. Pero hoy tenemos a Lucho Díaz. ¡Arda! Luchito Díaz, tremendo jugador de fútbol. Nos quedó debiendo en el Mundial. Pero cada vez que entra en el Bayern Múnich, o pone pase o hace gol. 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Ella se llama Karol G. Esta canción tiene abajo una canción o una pista que es viejísima y le han hecho muchas versiones. Ella se quiso sumar y la canción tiene un gran éxito. Eso me lo contó el travieso. Casilla número 15.

Yo siempre he dicho a ustedes que hay que estar a la moda, porque uno se queda, es chévere hablar de las canciones de los artistas importantes, pero uno no se puede quedar atrás, porque ahí entonces sí que está la moda. ¿Para qué te compro una camisa nueva, bonita, chévere, Aiza? Dice, bueno, yo quiero una... Y te la compra. Y un perfume nuevo, eso tú te lo compra. ¿Y qué? ¿Vas a bailar siempre? Llorar y llorar. Es bueno, ¿ah? Bueno. Pero es que está la gozadora actual. ¿Por qué cree que los equipos se cambian la camiseta todo el tiempo? Junior tiene una camiseta diferente.

llevando la pelota el equipo de Barranquilla Junior. Esperamos que hoy gane Junior, por favor. Señor Sebastián Viera, el equipo debute con un buen partido, con una buena goleada. Vamos a ver qué le pasa al equipo hoy. Debuta don Sebastián Viera, que como portero fue un gran, gran, gran portero. Vamos a ver cómo le va como técnico. A él le gusta tirar, el jugador que no le pare bola le zampa la mano.

0: 15 días estaba hablando yo con Sebastián Viera. 15 días, ¿de dónde venían? De Santa Lucía. Él estaba allá. Ah, estaba haciendo un torneo de niños. Bacano. Frankie Ruiz. ¿Pasó, Frankie?
1: Vamos a seguir disfrutando.
0: En la 20 Latina, ¿sí o no?
1: Ahora sí.
0: Un abrazo para Gio Promotion, mi hermano Giovanni. Gracias, Giovanni, por el cariño. Año de 1987.
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0: Frankie Ruiz aparece por los años 80. Y graba nada más que nada menos que La Rueda. Palo con La Solución de Puerto Rico.
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0: En esa época, como Frankie sale, hay muchos artistas que comienzan a hacer lo mismo. Aparecen los Eddie Santiago, aparecen las bandas como Noche Caliente y aparecen una serie de artistas que le dieron un cambio a la salsa del timbal, a la salsa agresiva, de cuero nada más y todo eso. En el año de 1987, esta canción enmarca la vida de Frankie Ruiz ya en solitario. Fue lanzada un primero de septiembre y desde septiembre del año de 1987 esta canción. Saque la cuenta del 87 hasta ahora. Tiene 40 años.
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0: 40, 39 años.
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0: Esta canción marcó a Frankie Ruiz a partir de ese momento, ya en su carrera en solitario. Porque él pasa por la Orquesta de La Solución, por Tommy Olivencia y otras agrupaciones, donde dejó una huella grande. A Frankie le preguntaron: bueno, Frankie, ven acá, ¿y tú por qué? O sea, ¿por qué todo lo que coge se pega y se vuelve importante? Esto es lo que dijo Frankie.
2: Bueno, porque la verdad es que eso siempre dejan un tema, ¿ves? Porque hay algunos que lo sacan, pero no pegan. Y ponen otro. Pero yo, gracias al Señor, todos los temas que me han sacado a mí, lo sacan y pega. Sacan el otro y pega. ¿Sabes que eso es así? Hay que estar sabroso de verdad, de corazón. Y como yo soy de callejero, yo soy de callejón. Estoy rico y gracias a Dios, pues todito me ha salido.
0: El pelado Frank.

Siempre les he puesto esto en la vida. Persona que dice, no, es que él se las cree. Pero es que si no se las cree uno, ¿quién se las va a creer? Ahora, yo les he dicho también a mis oyentes maravillosos del sábado de 20 latinas que uno se las puede creer en lo que uno está haciendo, y necesita creérselas para poder resolver. Lucho Díaz se tiene que creer. Lucho Díaz, tremendo, el mejor delantero izquierdo que puede tener un equipo para dar los resultados que da hoy enfrente de un equipo tan importante como el Bayern München. Si usted es cantante también, el tema es que salga del escenario, del estadio, de la clínica, del lugar, se la siga creyendo. Tengo un amigo que se llama el doctor Eduardo Rosano, médico cirujano cardiovascular. Tengo días que no hablo con él. Un ser humano maravilloso, pero cuando él está en la, ahí operando, él se siente que lo que está haciendo lo sabe hacer. Cuando sale el ser humano más increíble. Hola Javi, hola, ¿cómo están? Familia, ¿cómo están? Ya está bien, ¿ah? La operé, quedó bonito. Ahora de aquí para adelante depende de ella. El cantante que se baja de la tarima y cree que todavía está en el escenario y no quiere hablar con nadie, no quiere rozarse con nadie, eso está mal hecho. Tú eres un ser humano igual que los demás. Cuando llegas a la casa te toca lavar plato. Si se botó algo te toca coger trapero y trapear. ¿Quién dijo que no?

0: de esta generación. Esto fue lo que dijo Frankie Ruiz.
1: Que me considere vaya el mejor, pero que te digo una cosa, sinceramente, tú sabes, entre acá, entre los soneros, todavía yo no he visto a nadie que tenga la cosa que tengo yo, tú me entiendes. Una cosa, vaya, que yo nací con eso.
2: Pero ¿qué es lo que tú tienes? Vamos a ver.
1: Es una cosa que te lo digo, que no lo puedo ni explicar. Exacto. ¿Sabes? Porque una cosa entre acá, que cuando estoy ahí en persona, pues se lo demuestro a mi gente. Tú sabes, no es que quiera decir que soy mejor cantante que nadie aquí, tú sabes. Pero que te digo, que todavía yo no he visto a nadie que tenga el truquito. Y ellos saben qué truquito es que yo lo estoy hablando.
2: ¿Cuál es el truco?
1: El truquito es, ya tú sabes, truquito.
0: Tú tienes que creértelo.

Día Mundial del Hermano. Para mis hermanos, yo Echeverry. A mis hermanitos. Acaba eso yo. Ponlo ahí en el grupo de hermanos. Hoy es el Día Mundial del Hermano.

a Rafa Iglesias y a Abelardo. Pero la vida le da a uno hermanos que también son, son esos hermanos que no son de sangre, pero son de la vida. Y a esos hermanos míos les mando un abrazo enorme, grandísimo. A todos gracias. Gracias por su cariño, su amistad incondicional. Gracias a todos. Este se llama Mi Hermano y Yo, y después le devolvieron esta vez. La sangre llama.

0: Oye, Poncho, tiene fama de duro, Poncho. Fama de duro, Poncho
1: Zuleta.
0: El papá de Poncho había compuesto una canción y estaba en las regalías en Bogotá y le dice Poncho al papá: papá, mira, ve, aquí tengo una plata, una regalía que hay que reclamar. Fírmame este papelito. Y le dice el viejo: prefiero que se pierda la plata.

0: feliz día del hermano, mi querido Tatán.
1: Javi, es que me cogió aquí degustando una nueva salchicha de cerdo parrillera de Bucanero. Venga, Javi, estoy acá mientras aquí pruebo la salchicha de parrillera Bucanero. Tengo un combo de olimpiquistas aquí. Venga por acá todos, venga. Y cuando llega septiembre, toda Barranquilla y Colombia dice:
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1: No se escuchó, venga, más fuerte. 3, 2, 1. Desde septiembre.

0: que se vive hoy, sábado, fin de semana, desde las calles de Barranquilla. Dele. 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A ver, todos los olimpiquistas que están aquí, regálenme una bulla, carajo, una bulla, una bulla, una bulla. Gritamos, nos despedimos así. Desde septiembre se siente que viene diciembre. La pelota la tiene usted, Javi.
1: Muchas gracias, mi querido Tatán. Es el último informe, me comentan interno. Vamos a la casilla número 3.

Mi querido Yubran, ¿dónde está Yubran y la gente de OK Sport? ¡Yubran, hermano! ¿Cómo está? Mira, ¿y el avión dónde está, Yubran? Dice Javi, aquí estoy en la bicicleta mía. Un abrazo, Yubran, para mis hermanos de OK Sport, están cumpliendo 31 años. 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Yubran, un abrazo. Gracias por tu cariño. Como siempre, papá, y a toda la familia de OK Sport. Esto se llama Gloria Peña.

Es una canción que cada vez que suena, el farolito se prende. No solamente el farolito para la fiesta del 7 de diciembre, sino el farolito de la esperanza, de la alegría.

Hay mucha gente que en la calle nos dicen gracias. Tantas cosas que atravesamos, tantos dolores, tantas angustias, tantos problemas, y cuando llega este momento, que ustedes lo hacen florecer con su alegría, con su pasión de mostrar que diciembre, que es uno de los meses más bonitos del año, que apenas dura 30 días, se alarga un poquito más esa alegría en los corazones de la gente que nos escucha.

Un abrazo para mi querido amigo Tito, Tito, Tito, Tito, Tito. Un abrazo, Tito Ardila. Gracias, Tito, por el cariño. Como siempre, hermanito querido, un abrazo. Saludos para toda la gente de los Carpe Diem en Barranquilla. Un amigo que nos sale del Carpe Diem nuevo, que está aquí en la vía Juanmina. Carajo, para metido ahí. Y yo le digo, muchacho, ¿dónde está mi? Se adivina, el Carpe Diem acá. El nuevecito. Un abrazo, mi querido Tito.

0: Feliz cumpleaños para Mary Isabel. Feliz cumpleaños de parte de Jairo, de parte de Ayarid, Isabela y Andrés. Y de parte de Aiza de Jesús. Hay una canción que está muy de moda por parte de esta agrupación, que se llama Los Toros Van.
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0: La que tiene viral la canción es la reina del carnaval.
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0: Y hoy está en la casilla número 12. Top 20, number 12. Esta canción que es viral en Barranquilla por la reina del carnaval. El jean le queda bonito, guapa. Lástima al mijito lindo.

0: Para contarle un poquito de historia.
1: Esto es lo que se llama un jonrón.
0: A él le decían el toro. Este señor.
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0: Él era locutor y él ahí ya se había salido de la locución.
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0: Él se metió en el mundo de la música y armó los Toros Band. Los Toros Band eran de él. Adelante, papi, entra. Esta agrupación logró un éxito impresionante.

Entonces, el cantante estrella de los Toro Band, este señor, el cantante estrella, Héctor Acosta, el Torito,

Este hombre le dice al torito, ven, pero ven, ya nos ha ido bien, hazme la segunda. Quiero más dinero, quiero ganar más. Bajito, el bajito. Y entonces el toro le dice, no señor, con

0: días, tío José. Es el tío José, para que sepa, juega Junior hoy. A los fanáticos de Junior aquí en la Puerta Olímpica, un abrazo, brother. Con la camiseta oficial del Junior de Curriamba. Y entonces el man, el toro, le dijo al torito, que era la voz estrella, que era el que pegaba todas las canciones. Le dijo, no, señor, yo no te aumento. El torito se fue. ¿Sabe qué pasó? Los toros van, se acabaron. Quedaron para hacer baile, así como dice, el baile de bautizo. Quedaron baile de matamoña y todo. Y el torito se convirtió en uno de los cantantes más importantes de la República Dominicana. Hoy es congresista de su país. Se retiró del mundo de la música en un tiempo porque se le presentó un cáncer que tuvo que luchar. Pero hoy está libre de cáncer, ya lo dijo él. Él cantó esta canción nuestra, colombiana. Hicieron Los Inquietos. Esa canción. Él es el torito. El que el toro le dijo... Yo no.
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0: En vez de haberlo aumentado, se quedaron, seguían ganando billetes los dos.
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0: este creció y el otro decreció.

0: una de las canciones bonitas para también un cierre del año antes que el tiempo se vaya. Fonseca. A veces uno dice que no, pero uno tiene que decirle a la gente que uno quiere. Te quiero mucho, te extrañé mucho. Yo tengo amigos que dicen, yo a acostarme enojado no voy, porque yo no sé si me voy a levantar. Entonces, antes de que el tiempo se vaya, dice esta canción, llega a los seres humanos que quieres y ama.
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0: Equivocaciones tenemos todos.
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0: tiempo y podemos decir, ahora me la embarré. Culpa.
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0: Qué vergüenza. Esta canción, Fonseca. Número uno en todo el país, ¿ah? Número uno.
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0: Encima de todos los géneros musicales. De todos.
1: 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Mejor baile.
0: Hilber Molina me dice, Javi, se la dedico todo el tiempo y constantemente a mi familia.
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0: Me voy con el artista más pegado en este momento en Colombia. En Colombia, quien lo creyera, ¿verdad? Pelado que salió de la esquina de Cartagena. Vino a esta emisora con una esperanza. Poner su música en la radio. Y hoy la radio le dice, eres número uno en Colombia. La discoteca se lo pelea. Los escenarios lo piden. Y el Fechas no tiene.
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0: mal, Daniel.
1: Me dice Nani, Javier, yo cumplo el 10.
0: Bienvenido al parche.
1: Hoy es 5, está cumpliendo dentro de 5 días, Nani. Mi amiga Nani.
0: Interesada.
1: Interesada.

0: verdad, este es un palo de canción. Adiós, papi, adiós. Gorra azul y todo, ¿cómo estás? No se meta los dedos en la nariz. Enseña. Bueno, a mí no me gusta esta canción me encanta. ¡Ey, ese cruce no se hace! No, que es lo que acaba de hacer esa persona, hombre. Ahora por la 72, como ya no hay bulevar, la gente hace lo que está haciendo este carro. Impresionante lo que acaba de hacer este hombre. Se acaba de cruzar, de volver. Pasó por encima de las dos. O sea, del carril aquel pasó a este carril dando una vuelta. Hizo un 8, la madre. Bueno, a ver qué poner los agentes de tránsito. Para que le pongan multa a la gente, porque la gente, oye, ¿por qué cree que las reglas se ponen? Para que la gente las cumpla. Llega hasta la esquina, dé la vuelta, cruce y venga. No, yo doy la vuelta aquí mismo, sea marica. Más cultura ciudadana. Esta canción la compuso un español por allá en el año de 1966. Y la canción la cantaron en un festival de la canción de Eurovisión en España. Yo soy aquel. Esta canción la cantó por primera vez Rafael de España.
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0: Pero el maestro Joe Quijano dijo, acá, esa canción me gusta.
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0: Y entonces dijo, venga, para que la cante mi conjunto Gachana.
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0: y la grabó. Y por eso hoy recordamos una de las canciones icónicas de la música.
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0: de la salsa a la balada y de la balada.

El 31 de agosto de 1966, esta canción fue interpretada en un festival. Y de ahí nace para la voz de Rafael. Y de allá, mucho tiempo después, fue grabada en los años 70 por Chu.

0: la música es alegría, esa sabrosura, la música es la risa del alma, pero a veces también las angustias del alma. Cuando hay canciones que te tocan el corazón. Sigo con mi querido amigo Tatán, Tatán, Tatán, Tatán, Tatán, Tatán. Vamos a cerrar el informe contigo. Pero, compa, todas las veces que usted ha entrado al aire se me abrió el apetito, así que traiga algo para aquí, para las 20 latinas, mi querido Tatán.
1: Venga, voy a comprometer a la chica. ¿Cómo es su nombre?
2: María José.
1: ¿Se compromete a enviarle la nueva salchicha de cerdo parrillera a Javier Echeverry?
2: Sí, señor.
1: Ah, bueno, ya se comprometió aquí al aire, Javi.
0: Estoy hasta la una, así que usted la puede traer, no se preocupe.
1: Cuente con eso.
0: Eso va.
1: 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Con este informe ya me despido desde las calles de Barranquilla. Javi, ahí tiene la pelota.
0: Muy bien, papá, muy bien, muy bien, muy bien, muy bien. Aquí estamos. Cerramos el informe completo allá.

0: suena, mi querido Madachi. Madachi. Hasta ahora. En las estéreo favoritas, 20 latinas. Casi dejó de Lucho Díaz.
1: ¡Lucho!
2: Muy cerca el Bayern y lo pedíamos. Juego por dentro. Encuentra muy bien ese pase para romper las líneas de presión del Schalke y llegar
0: a Lucho los tacos los tiene torcidos.
2: Luis Díaz y el balón se va por encima del travesaño. El pie muy abajo. Cerca estuvo el Bayern. Una jugada rápida, construida por dentro. Imposible de defender para el Schalke.
1: La salida del Schalke con Karius. Lennart Kahr. El partido pide urgentemente que se nuble el cielo y comienza a cambiar el clima. Se viene Davis, Alfonso.
0: Ese pelado Davis, que narra ahí, se llama Osvaldo Ruiz Madachi.
1: Pasa atrás para Pablo Vich.
0: De aquí de Barranquilla. Y narra para el mundo entero.
1: Un abrazo, Madachi. De vuelta con Pablo Vich. Upa Mecano.
0: Upa, upa, upa.
1: Laimer.
0: Ese pelado que narra ahí, Barranquilla.
1: Upa Mecano. Jonathan Ta. Otra vez con Kimmich. Davis. Se le acerca a Lucho. Ella tuvo una clara.
0: Radica en Buenos Aires, Argentina.
1: Y ahora tenta. Pablo Díaz
0: narra todos estos partidos del
1: pasada, le ha costado colombiano. El arranque con la definición a Lucho.
0: Lucho Díaz.
1: Después sobre la marcha la fue corrigiendo.
2: Afinando puntería.
1: Sí. Pero en la temporada pasada fue igual también.
2: Sí, afortunadamente. Sí, para él afortunadamente pudo marcar el último gol en la goleada frente a Stuttgart.
0: Es la que falta a Lucho Díaz, bárbaro.
1: Pero es cierto que el margen de la tasa de conversión es bastante baja, porque le quedan muchas chances. Acá hay falta para el Bayern, la falta justamente frente a Lucho. Y será sí, tiro libre para el equipo de Company. Escribe mi amigo Javier Echeverry y dice que quiere que entre rápidamente Harry Kane.
0: Sí, señor.
1: Creo que todo el mundo está pidiendo eso.
0: Muchas gracias por el saludo. Oye, qué vaina bonita ese saludo, ese pelado.
1: El bueno de Olise. Va a venir el tiro libre.
0: Vamos a ver si es gol, Kimi. Vamos a ver si es gol para que lo narre Madachi. Vamos a ver que lo narre vivo este barranquillero.
1: También está Lerar. Joshua. Kimmich, la pelota arriba. La saca así por Lema.
0: Dice Eduardo Pérez. Me dice, Javi, no sabía que ese pelado que narra ahí. Y claro, barranquillero.
1: Pues ya, Pablo Vich.
0: Un abrazo para él aquí en las estéreo favoritas 20 latinas. Un segundito y ya estamos de vuelta. Saludos para Don Wilcito, Don Wilson Tour. 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

0: escribiéndole aquí a Madachi para que diga desde septiembre se siente. Vamos a ver si lo dice. Vamos a ver si lo dice. Yo no sabía que me iba a salvar.
1: Luis Díaz. A ver si lo dice. Pavlovich. Otra vez para Jonathan Tah.
0: Desde septiembre se siente. Que viene diciembre.
1: Pavlovich. Va quedando corto el balón, la va recuperando Sila, tira al otro lado, la roba Lennart, se viene Carr, se viene Lennart, la pide Saibari, el toque por dentro, la pedía Saibari, claro, le estaba reclamando el león del Atlas. Se confundió Lennart, una acción de pase.
0: Yo quiero que la haga Lucho Díaz para que él diga desde septiembre.
1: Laimer.
0: A ver, travieso, si el hombre lo hace. No puede decir,
1: la tiene,
0: no puede decir olímpica por ninguna parte.
1: La pedía Saibari. Tarea fácil, sencilla para Karius.
0: Está leyendo.
2: Osvaldo, y se repite tal vez una de las críticas que ha tenido este Valle.
0: Ahí está la chica que
2: cuando
0: habla.
2: No está la figura de Kane o de...
0: Comenta, y lo hace muy bien, ¿sabe la chica?
2: ¿Cómo ataca los bloques bajos? Se le complica encontrar esa posibilidad, le falta precisión, algo de movilidad. Ese partido icónico, si se quiere, es el de el frente al Paris Saint-Germain en la vuelta de la...
0: Ese gol quedaría bacano y un desde septiembre.
2: Para ellos descifrar...
0: Vamos, pues dale la pelota a Lucho Díaz, viene, dale la pelota a Lucho Díaz.
2: Y el equipo de Luis Enrique. Estos son los retos que le van a plantear los equipos que buscan sacarle resultados al Bayern. Poco espacio.
0: Vamos a ver si el hombre entre dice, se siente que viene diciembre. A ver, ahí viene, viene.
1: Lucho. Atrás para Pavlovich. Lucho para Jonathan Tah. Va cambiando para Upamecano. El juego para Lennart.
0: Sí,
1: Lennart. Encara Lennart. Se viene Carr. Lennart por dentro. Quería salvar y el rebote le vuelve a quedar a Lennart. Y ahora viene Upamecano al rescate. Balón.
0: Juega mucho ese equipo del Bayern.
1: Laimer que quiere tirar el caño. Perdió ante Tanaka.
0: Y está de visita.
1: Pero termina ganando el lateral.
0: Bueno, yo lo dejo ahí. Yo sigo con mi 20 latina. 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Lucho, qué jugada tan mala la que hiciste, Lucho. 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
0: Las 12:19, 12:19. Adiós. Ella, ¿qué pasa? Y saluda. Venga, las mujeres saludan más los lunes o los sábados o los viernes. Desde los viernes saludan más. Están como más sonrientes las mujeres. 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Acaban de mandar 39 reclusos de las cárceles de Barranquilla a la Tramacúa de Valledupar. 39 vestidos cambiados y motilados. ¿A usted? 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Vamos con la estéreo favorita número 7 de esta semana para el

0: Pero más, darle un abrazo al vecino del pelado Angelillo, que no se pierde un sábado de 20 latinas. Ahí, ¿qué pasa? En San Payito, pero ¿cómo se llama el hombre?
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0: Oye, Osvaldo Luis, Osvaldo Ruiz Malachi, que él estaba, yo estaba poniéndole ahí su transmisión. Y chévere, porque me saludó en ese momento, fíjate, nos saludamos mutuamente. Y me dice, joder, Javi, me están mandando la gente los saludos tuyos allá. Ese pelado de Barranquilla, talentosísimo. Y se lo llevó ESPN para allá. Y ven acá, pelado, él. Y lo sentaron allá. Y mira por dónde va él. Buena esa, Madachi, buena esa, Madachi. 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

0: De septiembre, está de cumpleaños. Chelito de Castro. Él se llama Darío de Castro Vázquez, más conocido como Chelito de Castro. Y con ustedes, Chelito de Castro. Feliz cumpleaños para Chelito.
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0: Hijo del gran Chelo de Castro.
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0: él es más Chelo, es más acordeonista que pianista. Me lo ha contado a mí en las entrevistas. También toca el bajo, guitarrista, arreglista, ha sido compositor, cantante también. Cantó muchas canciones y nosotros las llegamos a poner aquí en Olímpica y se pegaron muchísimo. Feliz cumpleaños para Chelito, el gran Chelito de Castro.
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0: Un día como ayer murió Miguelito Quintana. No joda. Él canta esta canción, Miguelito Quintana. Esta canción que se llama Orisa. La cantaba. Me dice Giovanni Echeverría, el pelado Gio. Año 2004, hace 22 años se murió Miguelito Quintana, el que canta esta canción, al lado de Ernie Agosto. No porque me lo contaron, sino porque yo lo vi. El man antes de cantar se sentaba, sacaba un muñeco como un vaso de un color más o menos así como la piel de los seres humanos y tenía un montón de cara y una vaina y empezaba a fumarse un tabaco. ¡Qué humareda que tenía ese señor allá en el camerino de la Mira de la Rosa! Yo, eso fue finalizando los noventas. Recién Javier estaba aquí en Olímpico. Por ahí tenía unos 22 años. Y yo con ustedes, la orquesta del maestro Ernie Agosto y la conspiración. ¿A dónde aparecía Ernie Agosto? Ahora, en un solo rico vacilón. Después no encontraba dónde ponerse el pito en la boca. El primer día no pudo tocar. Se retiró a la tercera canción. El maestro siguió cantando. A mí sí me gusta Orisa. Lo llevamos a la 100. Allá estuvimos también en Tarima. Miguelito Quintana. Yo no sé lo que se fumaba Miguelito. No era marihuana ni nada. Era un tabaco que él prendía al muñeco ese que él le oraba. Le oraba y esa humareda. Entonces, algunos de los señores de seguridad y de desastre dijeron, ay, ¿qué está pasando? Un incendio. No, es que el otro señor está allá y no sale. Y nosotros la conspiración de Ernie Agosto. ¿Y a dónde salía? Hasta que alguien le dijo, maestro, hasta que él no terminaba de hacer su vaina y su rezo, no salía. Y ese hombre hoy cumple 422 años de muerte. Carajo. Un día como ayer se murió Miguel Quintana.

0: Aquí donde las flores me dicen, Javier. La gente de las flores me dice, Javier, estás comiendo tiempo. Y le digo yo, brujo. Le decían el oso a Miguelito Quintana. Oye, tú que sabes más que yo, ¿qué era lo que fumaba Miguel Quintana? Sí, ron de palito. Era ron de palito. Uy, zona.
1: ¡Mi tata!
0: No, porque me lo contaron. Yo estaba ahí en el Amira de la Rosa. Y fue la única vez

Esa canción número uno de las estéreo favoritas 20 latinas, ya hoy está en el Top 20 Number 5 of the Week. 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

0: Bueno, un día como hoy, en el año 2003, muere, bueno, un día como el 2 de septiembre muere Néstor Sánchez. Néstor Sánchez era el dueño de la orquesta, ¿verdad? No, perdón, Néstor Sánchez era el cantante.
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0: Y Néstor era más conocido como el albino divino. Él es el que canta aquí.
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0: En la orquesta de Tony.
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0: Pavón.
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0: Este es Néstor Sánchez, el albino.

0: el albino divino también cantaba esta vez. Esta sí me gusta.
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0: Néstor Sánchez, albino divino. Un día como el 2 de septiembre muere.
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0: hoy recordamos.
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0: ¡Uy!

Joder, qué vaina sabrosa. La pelota la tiene el colombiano Lucho Díaz. Lucha Díaz. La pelota la tiene, alza la cabeza, la tiene David. Davidson con el balón, rechaza el equipo. Voy por el gol de un colombiano. Quiero un gol de un colombiano para decir desde septiembre.

0: Los dos producían. La pelota la tiene Ricardo Ordóñez Simón. Hoy juega Junior.
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0: Abrazo para Ricardito Ordóñez, un abrazo, papá, gracias por tu cariño. Dice Javier, desde septiembre se siente que viene diciembre. Un abrazo enorme, papá. Estoy esperando aquí el gol de Lucho Díaz. Se tiene que destrabar este colombiano, este muchacho que es muy bueno, este barranquillero. Pero a veces le falta. Falta alguito. Y el técnico confía mucho en él, no lo sacó.

0: A mí sí me gustaría ver jugar al Junior de Barranquilla, así como juega el Bayern.
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0: Lo único que falta es que la pelota entre. Lo único que falta.
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0: Yo quiero que el gol lo haga Lucho Díaz. Vamos, la pelota la tiene el colombiano. Alza la cabeza, Lucho Díaz. Suelta la pelota. La suelta el colombiano. Vamos a ver, yo quiero cantar ese gol aquí en mis 20 latinas. Estéreo favorito de la semana con el artista más pegado del momento. Con esta canción que se llama La María. Ariana, tu canción, María, María, María.
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0: Cayó solito, papi.
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0: Sos solito, vamos a ver si ya viene el gol del colombiano. Lo quiero ver, Lucho Díaz, de aquí, del Yuyú, del Yuyú de Nueva Barranquilla, que juega esta noche. Bala con el pecho, Lucho, hacia adentro, Lucho, hacia adentro. Ese gol tuyo, ese gol, Lucho, ahí está. La pelota para el colombiano otra vez. Viene, mamonazo, mierda. Olise con la pelota, juega la... Voy a poner un poquito más allí.
3: Insiste el Bayern, que quiere el primero. Parece que está al caer. La tiene otra vez. Allí, de vuelta, Kimmich, arriba para Carri. El rechazo.
0: Oye, qué manera de jugar ese equipo y el otro de defenderse en su propio patio, ¿ah? Bueno, yo quiero cantarlo antes de irme porque el partido ya se va a acabar. Está en el minuto 62 y juega que da miedo al equipo. El pase que hizo Lucho Díaz fue impresionante. Lo que pasa es que Kane estaba de espalda. Pero ahí va el equipo, ahí va el equipo. Ricardo Ordóñez, esperemos que Viera ponga el Junior a ganar también hoy. La pelota la tiene Olise. Toca para el centro, otra vez taquito para Olise. Viene ese gol del Bayern, viene ese gol del Bayern. Arriba la pelota. ¡Vamos, Lucho! ¿Qué, pero por qué te da miedo patearme? Hola, Lucho. Hola, esa pelota va a entrar. Yo no sé cómo, pero va a entrar. Me voy con esta canción que se llama La Samba Coleta. 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Pelota pegó por fuera, oye, ¿qué es eso? Oye, mano chiquita, top 20, number 2 of the weekend, 20 latinos.

Se llama la Samba Coleta, me dice. El travieso que la está bailando allá en la casa con su niña. Travieso, el medio que lo canta. Si yo hace el Lucho, Lucho Díaz el gol, él lo canta. Ponte pila para que grabe. Va a decir desde septiembre. Joda, yo sí he querido. Por esa razón es que Lucho meta el gol. Me voy a la casilla más importante de esta semana, se llama California. Los últimos 5 minutos que me quedan de programa. Esta canción se llama California. Repite, tercera semana consecutiva en las estéreo favoritas de la semana 20 Latina. Canta el primo hermano de Julio Iglesias. No, mentira, mentira. Carlos Nuño Torres. Un buen imitador en salsa de Julio Iglesias. This is the top. This is the top number one of the week. Número uno esta semana en la 20 Latina.

0: Suena esta hora en las esteros favoritas 20 latinas. Se llama California, en Olímpica. Yo estoy aquí siempre a ustedes.
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0: Adiós.
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0: Esta es la canción que le gusta al móvil 141. Y se lo quiere dedicar a su mujer.

0: me quiero ir sin cantar el gol de un colombiano. Oye, voy.
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0: Gianni Pacheco. De los míos personales de esta canción. El agua del clavelito. El Gianni Pacheco, para mí uno de los más grandes arreglistas.
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0: Compositores. Desde la República Dominicana para el mundo. Un dominicano salsero.
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0: El que canta es Héctor Casanova. Esto.

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Esta canción se llama Ruth. Temita de los buenos en sábado. Sabadita. Oiga, se viene la despedida de la Apache, supuestamente, ¿no? De Carlitos Tevez. Y adivinan quiénes pueden ser los invitados especiales a jugar un partido en la Bombonera. En despedida de este jugador que hizo parte del Manchester United, de Cristiano Ronaldo, y también compartió camiseta con el número uno del mundo, que es Lionel Messi, ¿sí o qué?

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bonita esa mujer, carajo. Me iba a la mujer así bonita, carajo. ¡Épale! Bueno, me dice para acá por el WhatsApp Olímpica. Me dicen, el lunático, estamos activos desde la ciudad de Cartagena, escuchando Olímpica Estéreo en esta tremenda tardecita del sábado, sabadito. Aquí está el peladito de Galán acompañándolos a través de la emisora más importante de Barranquilla y de Colombia entera. Saludos para todos los que están ahí conectados en el centro de Quillami, en el Paseo Bolívar y hasta los taxis. Carros particulares, mototaxistas, carricoches. En Malambo también, en el sector de la Luna en Malambo, también están pegaditos a la número uno de Quillami, Barranquillita. Están pidiendo un vacile antes de dar una pequeña pausa. Le voy a poner esta canción a través de Olympic Stereo. Le voy a poner esta vez para que se la vacilen. Escúchenla. Óyela.

0: Voy a poner esta canción, pero después de la pausa. Vamos a una pausa cortita y ya regresamos con más música analítica, ¿eh? Hoy juega mi Junior. A ver, ¿cuál es el marcador tuyo para el partido de hoy? ¿Cómo cree usted que queda el partido de hoy? Junior de Quillami, de Barranquilla.
1: Son dos manos.
0: Con el debut de Sebastián Viera como técnico del equipo barranquillero.
2: Oye, qué rico.
0: Vamos con toda mi Yuyu. Vamos a la pausa, ya regresamos, Vamos para la suave. Óyelo. Esta canción viene después de la pausa, así que coge la suave, coge la suave, coge la suave, coge la suave.
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1: 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Así que, bueno. 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

0: juega mi equipo, juega mi Junior. Todavía tenemos la fe intacta. Así que no me bajen de ese caballo. Vamos, mi Junior, que se puede, papi.
1: Barranquillero, que se resta.

Saludos para los conductores de Somusa. Esa gente también está ahí activa escuchando Olímpica, ¿eh? Arriba, vamos, hoy para arriba, para todos lados. Todos los rincones de Kiyami. ¡Ándale! La gente que va para allá, para esos lados, de por allá de Sabana Larga, para allá, para esos lados. Malambo derecho, para allá de... Después del batallón de Malambo, para allá derecho. Saludos para la gente de Transportes Oriente. Puro Olímpica, papi, puro Olímpica. Saludos para mi llave, Rodrigo James. Un abrazo para Rodrigo. Está bien. Puro vacile, papi, puro peluca. Súbele el volumen, que estés Olímpica. Y hay que disfrutar desde temprano, porque hoy juega mi equipo del alma. Hoy juega mi junior, tiene el Romelio Martínez. Saludos para los conductores de Cochofal, que también están ahí conectados, escuchando Olímpica Estéreo, la número uno de Barranquilla. Y está el Lunático acompañándolos. La sabrosura del sábado. Y hoy, tío.

0: La verdad que sí.
1: La bola, ganado.
0: Hombre, estamos quietos, estamos sanos. Estamos quietos, estamos sanos de que. Hasta que llegue el que desordena todo esto.
1: Ay,
0: adiós, Gigi.
1: Un hombre.
0: Un abrazo para Gigi. Señor.
1: Y viendo caricias y sonrisas.
0: El propio Gigi, el que vestía el Joe Arroyo. Guau.
1: ¡Wow!

Al Boyo, ¿ah? No. Y a propósito, saluditos para mis amigas de Sibarita Boutique. Ahí está Clau. Ahí está Claudia, que la quiero mucho con todo mi corazón. Y Rose. Cada día está más bonita esa mujer, carajo. ¡Fuertecito, mi amor! Que usted ya va con el perrateo, ¿ok? Ahí está, ¿ves? Un día pedazo. ¡Ay! Para que destapen la fría. 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

0: saludo para los conductores de Transporte Lulaya. También están ahí pegaditos, escuchando Olímpica Estéreo en esta tarde del sábado, sabadito. Oiga, el sábado está pero sabroso, ¿verdad? El sol pegando así de frente. Ah, nada más falta de una buena fría y no es nada. Se acaba así con bastante frías, bien heladitas. Subir el volumen a Olímpica Estéreo y esperar el partido de Junior hoy. Nuestro equipo barranquillero. Hoy juega mi equipo del alma. Tenemos que ganar hoy, mi equipo. Tenemos que ganar hoy, mi Junior.
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gente que está en la ciudad de Nueva York. Pura Olímpica, papi. En Filadelfia también, ¿eh? Hay mucha gente escuchando Olímpica en todas partes del mundo entero. La emisora más importante de Colombia entera. 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Sí, señor. Se llama Charanga Campesina a través de Olímpica Estéreo.

artista que se respete. ¡Eh!

0: dicen por acá desde la fría Bogotá. También, ¿verdad? Saludos para los conductores de Cotransco. Papi, pura olímpica, hoy sábado. Juega mi Junior, hoy tenemos que ganar, mi equipo. Vamos con todas, muchachos. Vamos a ganar ese partido hoy en el Romelio. Así que hoy la 72 se prende. La 72 activa hoy en la noche.
1: Si no tiraste allá, no pienses que puedes regresar.
0: Vamos a seguir olimpiqueando. Antes de la pausa te voy a poner esta canción.

0: barrio.
1: Nadie.
0: De los míos personales, viejo Frank. Hombre. Ahí se va, lunático. Esa programación de hoy está, pero ya te digo, guau, bien adulta. Saludos para mi llave, Fran Barrios. Ese es de los míos personales. Te quiero mucho, papá, ¿yo? Sí, señor. No veo, porque no tiene tinta el lápiz, no tiene tinta. No pinta. Listo, nos vamos a una pausa cortita. Después de la pausa, seguimos disfrutando de la programación de hoy. Sábado ya viene Jameson Ochoa a acompañarlos en el sábado de vacilón. Así que cógela suave que ya volvemos.
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0: Señor, ya regresamos.
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0: Llegó papi y se partieron los parlantes.
1: ¡Sí! ¡Vamos! ¡El Yoli!
2: ¡Ey! ¿Sabes qué? Llegó el locutor, ahora paso.
3: ¡Abran paso, caballeros! ¡Que llegó el cuchi cuchi de las chicas! ¡El del perreíto, my baby!
4: ¡Mi amor bello! ¡Te estaba esperando hace rato, mi locutor! ¡Lindo, lindo escucharte, mi amor!
3: ¡1, 2, 3, probando! Desde la Organización Radial Olímpica, les saluda Mike. Y tengo el gusto de presentar.

0: sazón, el de jamoneo y la sabrosura de coco.
1: El único que tiene el as bajo la manga.
2: Aquí están los que saben.
3: Porque se montaron los que saben.
4: ¡Qué buen poder!

0: Sábado de fría, hoy es el día. Todo el que quiera tomar, hoy es el día. No va a decir que no, que mañana domingo. No, mañana domingo con la familia, no joda. Hoy domingo meterse la fría. Suavitel, vacilado. Prendemos motores. Nos vacilamos. Nos ponemos rela. Y la pasamos bacano en este sábado, si no. Llegó la Chispina. Chispina, como tú estás. Chispina, como tú estás.
1: Ay, Emito, en espectacular, nene. Que este sábado ha sido, mi amor. Juega Junior en la Barranquilla, una locura. Y con Olímpica por todos lados, el sábado vacilón. En el sábado vacilón, con el Diomedes de la radio, Jamington. Activa, mi amor, la Jopoyegua, la Gargao, la Paco Paco. Ay, hoy invitado el Pipi.
0: He invitado el Pipi a perrear.
1: Pipi, ya sabes, si te dañé el piano, aquí estoy yo para que me dé dedo.
0: Para que te toque las teclas.
1: Las teclas, sí.
0: Para que te teclee.
1: Para que me teclee, Pipi, ya sabes, doy a la orden,
0: Oh, el DJ Pipi. Muy bien, entonces. Número. También acaba de llegar Diomedes, el plomero Diomedes, al bordillo del divorcio. El plomero, no vas a pensar que es cualquiera, no, papi. Estamos hablando de un tipo profesional en la plomería. El gran Diomedes. Un abrazo para él, gracias por estar aquí con nosotros compartiendo. A nivel bordillo, my baby.

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0: La innovación del pitico,
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0: Bueno, me dice que está cumpliendo años en el día de hoy. Saludos para Keila. Keila, besitos, Keila. Keila Vargas, muchas bendiciones en su día de parte de Wendy Quintana.

0: dice saludo para la gente de la caravana de Farmanorte. 17 años encontrando en el trópico a la live. Un abrazo, muchachos. Ahí está en caravana, ¿no? La caravana de Farmanorte, 17 años. Ahí Arley Mendoza.
1: Vacile, pipi,
2: vacile. Yo escucho a Luis.
3: Yo soy Luis Terlao. Yo soy Luis Terlao.

0: Carlos Fernández, Escobar en New York. El pelado Harold Roa. Vaya Harold. ¡Auch! El día es hoy, Jaro, el día es hoy, ¿eh? No es mañana, no es mañana. ¡Ale Sarmiento! Vamos a pasar lista. Dígame presente la gente que está olimpicando. Me dice Ale Sarmiento. Jameson, presente, querido profesor. Me dice Juan Carlos Fernández Escobar, gay. Hay tremendo combo de visita en el patio del Saborium. Nos fuimos de asado para el cierre del verano, con lunes festivos, aquí en Nueva York. O sea que este pincho, este lunes festivo en Nueva York. Bacano, ¿eh? Allá sí le dan importancia al lunes festivo, porque además son poquitos. El DJ activo, Luis Capiano, con la fría en la mano. Ahí va Luis Capiano.
1: ¡Llegó el Jolly!
0: Luchito Alvarado en Chile me dice, yay, presente, querido profesor. Lubín el profeta dice presente. Paulo Ferreira. El ingeniero dice presente.
2: Monstruo pa' monstruo.
0: Petico Espectáculo dice presente. Rumbo a Cartagena con a los 40 años del Rey de Rocha. Salome a Leonardo Iriarte, Petico Espectáculo. Allá. Se va de Rey de Rocha. Gilgar Mendoza. Presente, mi querido profesor, dice Gilgar Mendoza. El pelado Juanqui. Hoy es el día, Juanqui. Saludos para Andrea. Que Juan Carlos la ama. Dile Jameson a Andrea que Juan Carlos.

0: en Madrid, España.
1: Dale, duro, duro, dale.
0: Katiuska Romero dice ya y presente.
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0: Mi suegro, Rigoberto Ordóñez.
1: Pégate, pégate, pégate más, duro.
0: También dice presente Ale Sarmiento.
1: Dale, dale.
0: Hito DJ.
1: Dale, dale.
0: Me dice ya y aquí estoy presente.
1: Dale, dale, duro, duro, dale, dale.
0: El ingeniero Saúl Yur dice presente, querido profesor. En el barrio Altos de la Candelaria, el popular Monobrillo y la gente del Mundi Estéreo Turbo. En el barrio La Candelaria dicen presente también, ¿eh?

0: Martín.
1: Ya, muchachos, estamos en unos tiempos.
0: Conservar su valor.
1: Recuerden que la mujer es como la lámina de zinc.
0: Hay que reconocer que ni.
1: Si no la clavan bien, se vuela.
0: Porque un Martín.
1: Se vuela más del vecino.
0: No puede.
1: Aló, la brisa. Vea, como venga un brisón, esa lámina de zinc se va más del vecino.
0: Conocer que ninguno.
1: La mujer es como la lámina de zinc. Si no la clavan bien, se vuela pan del vecino. En un briecerío, papi. Incluso hay que ponerle buen clavo y un bloque encima para que respete.
0: Siempre contento.
1: Ojo, que no estoy hablando de lámina.
2: Yo escucho lítica.
1: La lámina de sí, ay, le vacile esa lámina de sí. Tremendo calor, Duvergranados. Manda el vacile Duvergranados. Bueno, saludos también para Ale Sarmiento, la gente que está firme ahí.
0: Y no es de tomate.
1: Dice, Emiso, aquí estoy acicalándome en el balcón del asado. El balcón del asado y la pernicia de Autoluxury con el combo bacano. El pelado Ramiro Sucre. Jaime Acosta Madiedo, Lucho Castro y el gran Alex Sarmiento, recién desempacado de Miami. Vaya, Alex Sarmiento. Un abrazo para Jaime. Vaya, Jaime, ¿cómo andamos de gasolina?

0: Bueno, ahí está todo el cumbo encontrando el trópico la la.
1: Médico, ni abogado, ni tampoco.
0: Andy Pérez Hernández.
1: Pero tengo.
0: Me dice presente, querido profesor. Juan José Matos también me dice presente. Duber Granado dice presente. Gilgar Mendoza. Llegó el Saborio.
1: La gente me...
0: Llegó el vacilón. Llegó la equivocación.
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0: José Ángel Vargas. En Paterson, New Jersey. Luchito Alvarado en Chile. El Santi Donado. Me hice presente ahí. Aquí voy rumbo a trabajar. A Soledad por los soledeños. Fuertemente, Santi. Dale toda, papá, dale toda. Santi Donado, tremendo talento. Trabajando cada día más por los soledeños. Dándola toda, ¿eh? Como debe ser. Ojalá, Santi, ahora que seas alcalde, cumplas todo lo prometido, mi rey. Oye, Cochofal, a 3:48. No le tengo fe al Santi Donado. Es más, Santi está donado para Soledad.

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2: Marcelo, ¿eh? Y esa canción se llama Cuba, Balmonte, la salsa, Balmonte.
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2: Balmonte en Olímpica, así lo, aquí estamos con el otro amigo, la Lai. 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Ah, y eso lo sabe Diomedes de Jesús. Ahí es Diomedes, el plomero Diomedes.
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2: Bueno, ¿quién? Chipina, voy al baño, me acompaña, Chipina.
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0: temita bien bohemio para este sabadito vacilón. Vamos a ponernos las gafas aquí. Vamos a poner las gafas estas, gafas oscuras.
1: Soy médico, ni
0: culo es sol, guay.

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0: ahí donde le encanta la chispina, donde le canta el zorrito, donde le encanta a Gilcar Mendoza, donde le encanta Pelado Vestido Espectáculo. 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Saludos para Jorge Plata. Saludos para Juan Carlos Fernández Escobar, que está con un combo bien chévere ahí en el patio de la casa. Saludos para Jamie Franco, Jorge Bolívar, Jessica Castillo, Giovanni de la Cruz, Ana Arayena. Ana Arellana, ok, muy bien. La gran Clara Fontalvo, Juan Carlos Fernández Escobar, el abogado del pueblo. El del Saborio, my baby. Juan Carlos tiene tremenda vibra, tremendo Saborio, ¿eh? Tremenda persona, Juan Carlos Fernández Escobar. El hombre está dedicado, ¿eh? Está dedicado. Mejor dicho, chef. Le dicen el amo de casa. De todito. Juan Carlos Fernández Escobar es de todito ahora mismo. Chef, amo de casa. Mejor dicho, marido, papá, trabaja, ¿no? Hace de todo. La mete, la saca. Papi tiene. Hace de todo, ¿eh?
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0: Ay, entonces, Mimi.

0: Quien no la mete y quien no la saca, me quedas tú. Quien no cuida su cartón, le cantan bingo.
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0: parece que fuera a escupir, así un escupitajo. Este man parece que fuera como que tiene gripa. Mira con ese catarro.
1: ¿Qué?

elucubrando sobre la vida, he llegado a la conclusión de que un padre debería ser un refugio. Un padre debería ser el refugio, mas no el motivo por el cual un pequeño tiemble de miedo, ¿eh? Analízate tú como padre, my baby. Un padre debería ser el refugio, no el motivo por el cual un pequeño tiembla de miedo. Analízate tú como padre, ¿eh?

0: Me dice Jameson, ahora los magníficos están en el carro mío. Me dice el turco Mansur.
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0: ¿Qué pasó, pipi, pipi, pipi?
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0: 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Vea, más peligroso que Alfredo Burgos. Me dice Jameson, estoy en Bogotá, tremendo frío, Alfredo Burgos. Quédate tú. Vamos a despistar al enemigo, Alfredo. Me dice que está por Bogotá. Abrazo para él de parte del doctor Johan Ariza. El registrador Don Berguán de Barranquilla, de Colombia. El gran Johan Ariza. Tremendo talento dándola toda a la hora de poner su granito de arena, a la hora de su trabajo por todos los colombianos. Abrazo para Johan. Tremendo corazón que tiene Johan. Él va hasta donde la gente, va hasta donde los abuelos, va hasta donde la gente se acerca. Y incluso lo registra ahí Mosmi. Tremendo cariño, que le tiene Johan Ariza a la gente, cuadre. Y eso nace. Ese espíritu altruista nace en las personas. Fíjate tú, un tipo dadivoso.
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0: Un tipo dadivoso. Además limpio, sin manchas. Impoluto. Tipo impoluto. No tiene tachadura alguna. Ahí. Ah, eso que es un helado. Ahí se formó el peluco. Lo valgo, cerrado, ranchaba. Y uno, los dos, sabía lo que decía. Alfredo Hamburgo. Me dice Jameson, estoy tomando Bailey aquí en Bogotá. Hasta con Bailey, Eso es lo que parece un Bailey.
3: Bate,
0: Molina.
3: Bate.
0: Tomate café, Iliber Molina. Turco Mansur. Llega para que te tomes una fría, ya.

0: Eduardo Pérez me dice: Emiso, está cayendo agua en Soledad. Abrazo para la gente de Soledad. Soledad and City. Llegando al bordillo del divorcio, Orland DJ, Uber Padilla y un marido. Orland DJ, Uber Padilla y un marido. Mauricio Bergamo. Bueno, me dice Tatán que está en un punto de la ciudad. ¿Dónde estás, Tatán? ¿Qué estás haciendo? ¿Y qué vas a hacer, my baby?
1: Ingeniero, pero tengo...
2: Dímelo, DJ, y te cuento que estoy desde las calles de Barranquilla entregando muchos premios, porque usted sabe que desde septiembre se siente que viene diciembre y Olímpica, nuestro oyente, yo te apoyo. Por acá tengo Olimpiquitas de Corazón y No Depresión. Venga por acá, caballero, ¿su nombre?
3: Francisco Díaz.
2: ¿De qué barrio viene?
3: Costa Hermosa.
2: Eso, muy bien, Olimpiquita de Corazón y No
3: Depresión.
2: ¿Su nombre, amiga?
4: Patricia.
2: Patricia, oye, Patricia, ¿de qué barrio vienes?
4: La Ciudadela.
2: Muy bien, olimpiquista de corazón y no...
4: Depresión.
2: Bueno, Jameson y olimpiquista, les cuento que estos oyentes se ganaron un par de zapatos cada uno. 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No, no, yo lo escuché muy aburrido. 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A ver, desde septiembre se siente que viene diciembre. Eso, muy bien. 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Usted también, colóquese los zapatos. A ver, ¿qué tal le parece?
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2: Eso, muy bien. Ustedes, ¿qué tal les parecen los zapatos?
4: Excelente, me encantaron.
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abrazo para el pelado Elkin Rivas. Y el pelado Llera. El pelado Llera, el Mestra. Vaya Llera.

0: Giovanni Grosso, yo. Grosso, Giovanni Grosso. Suelta que suelta. Feliz cumpleaños, Giovanni. Happy birthday to you, Giovanni.
1: Bebe lo caga.
0: Así cayó el bendito menor en las manos del tigre. Que no caigas tú en las mías, cosita rica.
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0: Y eso lo sabe Peterete, mi rey.

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0: Oye, Foncho Salazar. ¿O manda ese vacilón, Fonchito? El viejo Ciro Gómez, en la calle 15 del Concord. Tomándose la fría. Tomándose la fría.
1: Ya llegó la...
0: El Blacky Arévalo.

0: Ayer fui al psicólogo y me dijo que tengo un toque contigo.
1: Monstruo.
0: Tremenda obsesión contigo, mi amor, ¿eh? Tremenda obsesión contigo.
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0: ¿Qué pasó, Chipina? ¿Qué pasó?
3: Ay, Emily, es espectacular, nene. Tremendo aguacero, ven como mojada.
0: Pégate, Chipina, pégate. Sí.
3: Hola, hola, ya. Yo, ay, ahora sí, pégate. Ay, eso es lo mío, James. Ahora sí, ya, divina. De todas partes, mano chiquita, estamos espectacular, nene. Ay, un saludo para mi morocho, Estefanel Gutiérrez, mi morocho hermoso. Ay, lo amo. Jamison, figura. Ay, dejaron al primo mío, el duro. Lo dejó la novia, Jamison, la prometida. Y le dijo, yo te voy a dejar por duro. Te voy a dejar por miserable, no jodas. Uno cuando va al BM, cuando llevas al BM, no jodas. Eres duro para gastar una cerveza. Dice que las cervezas son caras. Eres duro. No, en vano, yo no me voy a casar más contigo. No, porque cuando yo voy al BM siempre lo mismo, lo mismo, lo mismo. No gasta cerveza porque son caras, Jamison. Es duro, Jamison. Es duro, mi primo.
0: Joder, qué vaina con ese viejo, hombre.
3: Y lo dejó, la prometida lo dejó. Y él le dijo, ya no me voy a casar contigo. Es más, mírame, te voy a devolver el anillo de compromiso. Te lo voy a devolver. Y le dio el anillo. Y mi primo, ¿y qué? ¿Me vas a devolver el anillo? Sí, ¿y la cajita del anillo qué? Dámela también.
0: No. Dure duro, Juan. Vea, hay gente que cree que Pitágoras inventó el brasier para que los senos no se salgan por la tangente. Hay gente que cree que Pitágoras inventó el brasier para que los senos no se salgan por la tangente. Y eso lo sabe Uber Padilla, Orlandilla, Diomedes. Diomedes, el plomero number one. Tremendo talento el plomero Diomedes. Hey, Diomedes, ahí te tengo un inodoro que tiene una falla. Un inodoro que tiene una fuga.
3: Bueno, esta semana, el miércoles, me destapó la cañería.
0: ¿Te destapó la cañería?
3: Y sí, la tenía tapada, igual la casa. Ajá. Me hice el mantenimiento y todo.
0: Ajá.
3: Espectacular. Ahí me sacó un poco de agua.

Pinky. Saludos al DJ y Estelar del Rey Turbo África. Cumpliendo años. Ahora superar el de parte nuestra y de parte del Pinky. Yair Jaimes. Carlos Silguero.

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Te voy a decir una cosa, mamacita. A mí me puede ir mal. A mí me puede ir mal con el verbo, to be, pero, jamás con el verbo tomar. A mí me puede ir mal en el verbo con el verbo to be, pero no con el verbo.

0: Carojo, Darwin Palmera y Diomedes Palmera, el plomero. Tremendo talento, Diomedes Palmera. Ahí tengo una fuga. Tengo una fuga en el tubo, Diomedes. Mándome la cura. Tengo una cura, una fuguita en el tubo ahí para que me la cure, compadre. Para que le da la pega, tú que eres profesional.
1: Bueno, si él no puede, yo hago la sucursal.
0: Yo necesito
1: yo
0: un plomero.
1: Yo puedo hacer eso, nene. Yo me esfuerzo.
0: No, yo necesito un plomero, yo no necesito...
1: Si tienes esa fuga, nene, en el tubo, yo te hago ese favor. Porque yo aprendí ya de él, ya de mí. No.
0: Ah, tú estás dando clases con él de plomería.
1: Claro, total. He aprendido. Cualquier cosa, si mi jefe, o sea, Diomedes no puede, mi maestro, yo te hago esta fuga.
0: ¿Y tú cómo miras el tubo? Cuando tú miras el tubo, ¿cómo haces?
1: Bueno, yo lo cojo, lo analizo, lo agarro.
0: ¿El tubo?
1: El tubo, agarro el tubo, lo jalo.
0: Ajá.
1: Y miro para acá, miro el tamaño, el grueso, el grueso.
0: ¿Y tú le echas la goma a la vaina?
1: Una goma, o sea, le envuelve en el hueco.
0: Sí, la goma de pegatubo.
1: De pegatubo, lo envuelvo ahí.
0: Y a esa goma no la hueles, no la hueles. Haz de cuenta que estás oliendo el tubo con la goma ya. ¿Cómo olerías tú el tubo?
1: Espera, lo estoy echando, espérate.
0: Ajá.
1: Ay, me pone mal.
0: ¿Pero cómo lo harías tú el tubo, hombre?
1: ¿Cómo?
0: ¿Cómo lo oles? ¿Cómo lo hueles?
1: Mira. Está bueno.
0: está bien de goma, está bien de goma. También le echas teflón y toda
1: la vaina. Total. Cojo el dedo y lo pruebo. Tú sabes que uno le echa el teflón.
0: Ajá.
1: Y me meto el dedo en la boca y hago así.
0: Ah, okay.
1: Y después hago así y lo absorbo. Oye, está bueno.
0: Esa goma me tuvo trabado, ¿viste? Cuidado, vas a salir marica y trabado.

Bueno, saludos para Yulixa Chacón, la española olimpiquista. Hey, un abrazo para Yulixa Chacón, que está encontrándole el trópico a la live. Puro saborio, my baby. Un abrazo para José Prudencio. Oye, José, puro saborio, my baby. Oiga, Doña Santos.

domingo es el simulacro.

0: Vea, elucubrando sobre la vida, he llegado a la conclusión de que no porque acaricie una perrita callejera significa que no ame la de la casa, ¿eh? Uno puede acariciar a la perrita. ¡Ay, qué bonita, qué hermosa! ¡Ay, qué perrita tan hermosa! Y ya, usa aquí, perra, usa aquí. Pero yo amo la de la casa. Eso no quiere decir que uno porque acaricie una perra callejera no ame la de la casa, carajo. Es que yo soy animalista. O sea, a mí me gustan los animales, claro. Vea, Mariela, mira. Un hombre esbelto. Se está espichando, Mario. Mira cómo se picha, mira.
1: Yo no soy men.
0: Ojalá el despertador despertara lo que me despiertas tú, mamacita.
1: Pero tengo un swing. Caramba, pero tengo.
0: Ojalá el despertador despertara lo que me despiertas tú, mi amor. ¡Mua! Cosita rica, sabor a pollo. Soy Pina.
1: ¡Pica! ¡Ay, espectacular! Sí, es verdad, está bueno este pasto.
0: Facto.
1: Así me muerdo la lengua. ¡Ay, Rodo Martínez, Ale Zambrano! Aquí estamos, mi amor, olimpiquita, allá en Soledad. Barrio El Cabrera y Emerson espectacular. Me quedan dos cupos bajo el puente Linén. Llovió en Soledad. Tremendo aguacero.
0: Llovió en Soledad.
1: Sí, tremendo aguacero. Una carrera que tiene el pipi aquí.
0: Sí.
1: Pipi Yanswell. Y también por bajo la mesa Jameson. Ay, ya. Mano chiquita también, pero no, pipi ya. Pipi tiene una carrera y Emerson regáñalo. Agarrándome los senos que te.
0: ¿Tienes el periodo?
1: Sí, el periodo, yo sí soy sala.
0: Mierda.
1: Y ahora para amor, amista.
0: Ah, pero tú eres mujer de fondo, de verdad.
1: Ay, mi amor, tú sabes que la ciencia está avanzada.
0: Ah.
1: Ay, ya, pipi, suéltame. ¡Pipi! Se salió el hombre, qué pena con los oyentes.
0: La marica de Perú, ¿verdad? Menstrua y todo, ¿eh? ¿Él lo creyera? Oye, Hernán Morales.
1: ¡Ay, carnecol!
0: Hernán Morales, que no lo dejan salir de su casa, carajo. ¡Auch! Hernán, no lo dejan de salir de la casa.
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0: ¡Ah! No lo dejan salir de la casa, Hernán Morales. Muy bonito. Pero todo es por culpa de la esposa.
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0: Ajá, mi rey, ¿qué? ¿Cómo anda la vaina? Vamos a seguir. El pelón Fran Barrios, firme por la plata, por la patria. Hey, estoy como trabado. No, la lengua se me traba. El pelón Diomedes Palmera me dice, Jameson, estamos activos, my baby. Bueno, que se nos salga el cole.
3: Amor y amistad, Brujín.
0: Bueno, ponlo, pues.
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0: Pero tengo el swing sabroso, sabroso, sabroso. 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

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Jamie Son, el que no tiene compadre.

Los amores de Petrona. Y esa es pura inspiración. Y ahora está de boca y boca. Anota la hora, Manon. 6 y 23. 6 y 23. 6:23.

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0: José Prudencio.
1: Mamá, yo, yo, yo.
0: Mamá, se me uno masaje.
1: Mamá, yo, yo, yo. Mamá, yo, yo.
0: Saludos para el apelado Cristian José Caraballo, que está cumpliendo años en el día de hoy. La dinastía del bosque. El hijo de Cristian Artista y el sobrino de Yair Artista.

agua, el agua es para las matas. Así estará el cementerio que rechaza a los muertos. Alessandra Almeida, el patrullero. Germán Bermúdez. Saludos para mis hermosas hijas Isabela y Gabriela Bermúdez, que las amo, lindo, hermoso. Saludos para la vieja Yoli en el Parque Betania.

0: sigan creyendo que esa mujer que lleva un año soltera, nadie la detona. Sigan creyendo.
1: Yo escucho Olímpica.
0: Sigan creyendo, Uber Padilla. Que esa mujer que lleva un año soltera, nadie la detona. Sigan.

elucubrando sobre la vida, he llegado a la conclusión que si las mujeres fueran fieles, nosotros los hombres no tendríamos con quién engañarlas, carajo. ¡Oh! ¡No me busquen la lengua! ¡Ah, Manón! Si las mujeres fueran fieles, nosotros los hombres no tendríamos con quién engañarlas.

0: Vea, una mujer puede tener 20 hombres atrás, atrás de ella, ¿no? Pero cuando llega el indicado, señores, no traigan. Tiene un hombre y 20 primos.
1: Yo escucho el indicado.
0: Confirma el Quinrigo. Es que todos son primos de ella. Vaina, ¿no?

0: más. Vea, yo sabía que a mí me iba a ir mal en el amor desde que jugaba al papá y a la mamá y yo era el de la tienda. Yo era el que despachaba.
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0: Yo era el cachaco de la tienda. No, mi, yo solo sabía el Olímpica.
1: Yo escucho Olímpica.
0: Recuerden que los hombres se enamoran de lo que ven y las mujeres de los que escuchan, ¿eh? Es por eso que las mujeres se maquillan y los hombres mienten. Los hombres echan mentiras. La Chispina con Rodrigo James. Abrazo para el gran Rodrigo James. Me dice... El pelado Campo Elías.
1: Está dando el

por el marido muerto. Y dale nalga a otro. Muy bonita, carajo. Es más, antes de que se muriera el marido, ya le estaba dando nalga a otro. No me busques.

0: Así.
1: Feliz cumpleaños para
0: así, así.
1: Al gran Giovanni Grosso.
0: Así.
2: Ay,
0: así,
2: así.
3: Por eso es que yo digo,
4: ¿a quién no le gusta una gordita?
1: ¿A quién no le gusta una gordita?
4: ¿A quién no le gusta una gordita?
1: Giovanni Grosso. Feliz cumpleaños para el gran Giovanni Grosso.

0: Juan Ojalá, David Guisay, Camilo Viana, el Power, Estefano González, Pepe Sae, Diego Noguera, Mano Chiquita.
1: Díselo.
0: Vea, Giovanni debe estar como entre 47, 48, como mucho 50, no creo que pase de ahí. Y cuidado, estoy cometiendo un hierro, con decir que son 50 años. Para mí, cuidado, son 47. Cuando uno va de 40 para allá, cualquier tres suma. De 47 a 50 y son 3. Todavía la próstata está linda, vaya mozo. Feliz cumpleaños, Giovanni Grosso. Que Dios te bendiga, mi hermanito. Ya usted lo dijo. I love you. Ches. Besito de chapa. Dale martilla. En la barbería del Chiqui, así ganando al día.

0: La pobre paloma de Mano Chiquita, que ya ni se asoma esa paloma. Mano, ya ni se asoma esa paloma, mi amor. No te fuerces.
1: Ay, pobre Mano Chiquita, hombre.
0: Ay, Mano.
1: ¿Te acuerdas cuando te burlabas de los viejos? Bueno, y se burlan de ti, Mano. Uno no se va de esta vida.

gustó esa. Esta también te va a gustar, ¿eh? ¡Vale! ¡Orland DJ! A la que le gusta el Pinky. Celebrando el cumpleaños.

0: Pues nada que la burra me, sino la morisqueta que le queda. Ay, papá. ¿Usted ha visto una morra meando, una burra meando, Pipi? ¿Nunca ha visto una burra meando? Bueno, igual a todas les queda morisqueta. Burra, yegua, pollina. Es la misma morisqueta. Puerca. La puerca, no. Ahí sí no sé, pero está hablando de burra. Burra. Nada más yegua hasta burra. Pollina. Yegua. La hija de la burra. Pero hasta ahí. Vea. Elucubrando sobre la vida, he llegado a la conclusión de que cualquier mujer puede estar buena. Pero no cualquier mujer es buena mujer, ¿eh? Cualquier mujer puede estar buena, pero no cualquiera es buena mujer. Ojo con eso. Una cosa que esté buena y otra cosa que sea buena mujer. DJ Pipi.
1: Yo escucho Olímpica.
0: Ese es el del 360.

0: Saludo para Miller Guevara.
1: Ella se puso linda para que todo el mundo la vea.
0: Y Alessandra Albella saliendo para Cartagena. Yaneris. El amor de Alessandra Almeida. Ay, a Yaneris. Puro el love.
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0: Saludos para Claudio Coronado.
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3: Llegó el Yoli.
0: Alessandro Coronado.
4: Ay,